0: 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Cantidad de personas que por envidia, maldad, van y recogen cantidad de cochinadas de allá de los cementerios, visitan brujos y hechiceros por medio de una fotografía, la prenda íntima de una persona, el cabello de una persona, le hacen brujería o maldad. La maldad existe hace miles de años. Lo que pasa es que hay muchas personas incrédulas que hasta que no se ven enfermos, abatidos, hasta que no se ven en la ruina, ya que el dinero no les alcanza, que hasta el punto de vender su propia casa o su propio terreno, ahí sí nos visitan. Y es mejor siempre a tiempo para nosotros poder decirle a la persona si lo podemos ayudar, lo podemos curar, lo podemos sanar y mostrarle el rostro de la persona que le hizo la maldad. 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

0: Ok, gracias por estar en estos días con nosotros a esa hora de la noche. Miércoles 7 de octubre. Bueno, gracias a nuestro compañero Ulises Mengíbar. Eso por acá acompañándoles. Mientras tanto, nosotros por acá pues ya estamos listos y preparados. Se nos viene Club Temerarios a las 7 de la noche.
1: Explícale lo que sucedió entre tú y yo.
0: Mientras tanto,
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0: Ahí está Ozuna.
1: 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No vivimos en...
0: Ahí está Ozuna, el controversial y momento.
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0: ¿Qué ha pasado, Ozuna?
1: 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Que no se deje llevar por las apariencias.
0: De problemitas, por maltrato y agresión, ¿verdad? A su amada novia en ese entonces, con la que ella convivía. Él convivía, perdón. Estamos hablando de una influencer y modelo. Por lo tanto, mi estimado Ozuna lo tienen así, ¿verdad? Restringido. A varios metros de la zona donde la criatura ande, él no se puede acercar.
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0: él está totalmente restringido por las autoridades.
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0: Estamos hablando de Ozuna.
1: 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No me
0: se armó el desastre, se armó el desmadre, como dijo aquel, ¿vos?
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0: vaya,
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0: yo les he dicho, pues vaya, no anden de...
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0: En malones, va.
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0: Las leyes son claras.
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0: Y con pruebas más claras todavía y delicadas.
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0: ¿Me permitís? Voy a la pausa comercial.
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0: Voy a comerciales, ya retornamos.
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4: Mi vecinita, ¿cómo está mi vecinita? 25, pasan de las 6 de la tarde.

0: Bueno, bueno, bueno. Ey, mira, no es nada fácil lo que le toca al limeño este domingo. Lo visita Luis Ángel Firpo en la Liga Mayor de Fútbol. Mientras que viene también limeño de una derrota, ¿verdad? Contra el equipo platense de 2-1. Así que, ¿cuál será el marcador que usted le va a poner a este encuentro deportivo? Firpo lo visita este domingo 11 de octubre en el estadio Dr. Ramón Flores Berrío de Santa Rosa de Lima. Póngale usted un marcador o me opinas ahí a través del 7878-2677. Mientras tanto, hay que apoyar nuestro equipo. El apoyo es muy importante, ¿verdad? Para el cuadro cuchero. Este domingo 11 de octubre, el municipio limeño estaría enfrentando a Club Deportivo Luis Ángel Firpo. Así que Luis Ángel Firpo lo visita, los toros de Luis Ángel Firpo lo visitan, hacen la visita a los cucheros de Santa Rosa de Lima. El limeño viene de perder, como les comento. Este partido va a ser un partido bastante crucial, donde los dos equipos van a dar el todo por el todo en la grama, en el césped. Ahí, pues, ya tú te imaginas.
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0: un Firpo querer hacer carne asada de cuche,
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0: Mientras que un cuche querer comer carne de toro.
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0: Así que
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0: A ver quiénes de los dos van para el asadón, ¿verdad? Para el asador, el asador. ¿Será carne de cuche o será carne de res, de toro? No más lo vas a saber mientras que te hagas presente al estadio, ¿verdad? Acá en Santa Rosa de Lima, ese 11 de octubre. Buena onda, ¿va? Bueno, ojalá se llene, ¿verdad?, el estadio y la afición, pues, le llegue, ¿verdad?, a nuestro equipo mimado. Sí, claro. Vamos a apoyar con todo el limeño, ¿ah? Es nuestro equipo, es el que representa. Bueno, hoy ya tenemos al Balboa, pero en esta zona norte tenemos al Municipal Limeño. Ya por muchos años, ¿verdad?, en Liga Mayor de Fútbol hemos tenido altos y bajos, pero Limeño se mantiene ahí, ¿verdad?, en pie. Así que gracias a cada uno de los aficionados. Y así, bueno, llega al estadio ya a ver los partidos, ¿verdad?
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0: Algo digo yo, ¿verdad? No sé, no, mi criterio, ¿verdad? Mi forma. Para que un estadio lo veas algo lleno y que la afición, pues, por lo menos tenga donde irse a distraer, de bajarle, ¿verdad?, los precios. Mira, para que la gente se anime también, ¿verdad? Los precios que sean un poquito más accesibles. Y luego, pues, la gente va, pues. Es más, y imagínate, por decirlo así, ¿verdad?, los partidos así que te llegue, que vas tú, ¿verdad?, como cabeza principal. Y de pasada te vas a los hipotes ahí. $15 para que entren tres personas está bien. Pero ya te animas. Es más, a veces el cipote anima al viejo. Pues, hey, vamos al estadio, papá. Mira, que va a estar bueno, que aquí, que allá. Pero si el papá no tiene cómo, ¿verdad? ¿Cómo costearse esos $10 o esos $8 que ponen o que están? No sé si la taquilla es el actual que tienen $8 y en a sombra 15, pues si le bajáramos esa situación así, te aseguro que ese estadio pues se llenara, ¿o? Yo digo que sí se llena. La gente va total de que total, como dijo aquí, total de despabilarla o de irse a distraer un rato. 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Ya ves, nuestro fútbol por momento pues no está pasando por buen momento, pero hay que seguir con los muchachos, hay que seguir trabajando desde las canteras para sacar este fútbol nacional adelante, pues. ¿Qué dice usted, raza? ¿Qué opina usted? ¿Estamos en lo correcto o en lo incorrecto? Hacémelo saber. 7878 2677.

0: permití, voy a comerciales. Pausa, pausa. En un ratito estoy con ustedes.
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Bueno, 12 minutos. 12 paran de las 7 de la noche, raza. Fíjate que echándole un vistazo, ¿verdad?, lo que es a la tabla de posición de nuestra Liga Mayor de Fútbol. Déjame comentarte cómo está la situación, ¿verdad? Para que, ¿cómo está la tabla de posición? Ok, ya te digo.

mira cómo está la tabla de posición de nuestra Liga Mayor de Fútbol. Isidro Metapán lleva 10 puntos, se encuentra en el primer lugar todavía. Está en la cima Isidro Metapán. Seguido le sigue Internacional Santa Tecla, 9 puntos. Entre estos dos equipos se van disputando ya casi el primer lugar, porque la diferencia solamente es de un punto que tiene el Inter Santa Tecla contra el equipo de Metapán. Así que estos andan casi que si Metapán pierde y este equipo de Inter Nacional Santa Tecla ganara en este encuentro que se viene este 11 domingo 11, ¿verdad?, de octubre, pasaría a tomar el primer lugar Internacional Santa Tecla. Si los datos se dan así como les estoy comentando, que si gana Internacional Santa Tecla este domingo y Isidro Metapán le tocara empatar, o sea que a Metapán no le sirve ni el empate más que solamente ganar para mantenerse siempre ahí, aunque ganara el Internacional Santa Tecla, ¿verdad? Pero como la diferencia siempre se va jugando por un punto, pero en este caso, si Internacional Santa Tecla ganara este domingo y Isidro Metapán pierde, se le va arriba este equipo en el primer lugar, se colocaría, ¿verdad? Internacional Santa Tecla. Porque la diferencia solamente es un punto. Ok, el primer lugar, el tercer lugar, el tercer lugar es el que viene para Santa Rosa de Lima, señoras y señores. Esto no está nada fácil. Y estamos hablando de Luis Ángel Firpo. Luis Ángel Firpo tiene 8 puntos. Ocho puntos tiene Luis Ángel Firpo.

con 6 puntos. La diferencia entre un puntito Club Deportivo FAS y Cacahuatique. Así que esta tabla está bien cosa seria, está peligrosísima, está al filo de la navaja, ¿verdad? Vamos a ver, ya te comento, hay 1, 2, 3 equipos por quererle arrebatar el trono a Club Deportivo FAS. Te lo comento, está fuerte San Francisco, que ocupa el octavo lugar con 6 puntos. El séptimo lugar lo ocupa el Ciclón del Golfo, Atlético Balboa. Mire, calladito, Balboa ahí va despacio, En el séptimo lugar. Y el otro equipo que te estoy comentando, que son 6 puntos que tienen, es el equipo Cacahuatí, que está en el sexto lugar, mientras que FAS se coloca en el quinto lugar. Pero estos dos equipos mencionados anteriormente, a un puntito de diferencia están con Club Deportivo FAS. Así que cualquiera de estos 3 últimos mencionados, si ganaran, se colocara en el... en el cuarto, en el quinto lugar, así es, arrebatando ahí el puesto a Club Deportivo FAS. Pero si FAS gana, si todas estas cuestiones por ahí ganan, actualmente estos 5 equipos, si ganaran, pues se mantienen siempre en su posición. Pero si pierden, ahí se mueve todo. Y puede hacer todo esto también influye en los goles, ¿verdad? Si el equipo fuerte San Francisco llegara a golear con el otro equipo que le tocaría, y por diferencia de goles, pues pasaría a tomar el quinto lugar. Así fue fácil, cosa seria, ¿va? Pero está también, ¿quién está por acá en el octavo lugar? Ya te voy a comentar quién está en el octavo lugar. ¿Quién? Permitidme que nos fuimos de un lugar a otro. Estábamos con Rihanna, ok, Rihanna. Uh-huh. Bien, 5 minutos para las 7 de la noche, te comento. Tenemos a la Alianza. Esta Alianza también que viene bastante malito, ¿verdad? Esta Alianza siempre uno de los equipos que se ha mantenido, el equipo de la capital, entre primero y tercer lugar por ahí. Pero hoy esta vez se encuentra en el noveno lugar con 4 puntos. 4 puntos, Alianza, no me lo puedo creer. Mira qué sorpresa tiene la situación, ¿verdad? Te puedo decir de que los dos equipos que anteriormente han andado bastante bien, estamos hablando de Municipal Limeño y Alianza, por cierto que se han topado hasta en la final. El Alianza ocupa el noveno lugar y Municipal Limeño en el décimo lugar. Ahí está, ¿va? Está en el Diego Armando Maradona, 10. Posición número 10, Municipal Limeño con 4 puntos. Y 4 puntos también tiene Alianza. Segunda ahí. ¿Van de la mano estos dos equipos o qué? Y el Inca Aruba tiene 1 punto nomás. Y tenemos a Águila con 3 puntos. Mira, ahorita cómo está la tabla por acá. Los equipos de leyenda, como se dice, lo que son Club Deportivo Águila, Alianza, Municipal Limeño. Se puede decir también el Fuerte San Francisco. Son equipos que por el momento están ocupando los lugares más críticos. Y con planillas, no crean ustedes que barata, no. Planillas bastante caritas, ¿verdad? Entre Municipal Limeño, Alianza y Águila. Y mira, ahí están los puestos. Así está el fútbol salvadoreño. Ahora comentame tú ahí.

¿Te parece bien ahí cómo está la situación? ¿Cómo está la tabla de posición? ¿De verdad que son merecidos de estar ahí? ¿O no son merecidos de no estar ahí en esa posición?

0: pedo, voy a comerciales. Siendo bien de Club Temerarios. Buxo, ya venimos. Música para, bueno, para disfrutar, para pasarla bastante bonito y tranquilito y escuchando a los reyes del romanticismo, los Temerarios. En un momentito estaremos con este grupo.
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Bueno, las 7 de la noche, 11 minutos, 7 con 11 en la estación, la que manda Estéreo Limén. Vamos con más música para usted esta noche del miércoles 7 de octubre. Este es el mes donde hay muchas cosas que se salen, ¿verdad?, del guacal. Y es donde hay cosas que este mes, bueno, se descubren muchas cosas, ¿verdad? Por eso se dice el mes de octubre, donde todo se descubre, ¿verdad? Bienvenidos, bienvenidas para los que vienen recientemente sintonizando La Que Manda. Estás en tu programa Club Temerarios.

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Bueno, estamos analizando por ahí. Hoy pues nos visita uno de los comentaristas de deportivos, ¿verdad? Del canal hondureño. Hablamos de Salvador Nasralla. Pues en visita por acá es por Binaes en San Salvador, la mera capital, ¿verdad? Por allá anda Salvador Nasralla. Y pues haciendo énfasis de cómo se encuentra nuestro país. Y él pues dice que se siente bastante tranquilo, con la seguridad. Y bueno, lo que realmente se respira, dice, acá en El Salvador, es algo hermoso, que es lo que él quisiera que en su país natal, Honduras, se respirara lo mismo. Y hay alguien por ahí que le hace una pregunta, que es lo que más desearía de su país. Y Salvador Nasralla, bueno, hace énfasis de la pregunta y le dice pues de que el país de él pues lo ama mucho, pero hay muchas carencias ahí en el país de él, Honduras. Lo que es el medicamento, mencionó también parte de lo que era la seguridad, y se me escapa el otro que mencionaba Salvador Nasralla, uno de los comentaristas bastante reconocidos y por supuesto narradores deportivos de ahí de Honduras, ¿verdad? Y bueno, así es también uno de los recalcando, ¿verdad? Recalcando que le gustaría que Centroamérica fuera un país bastante, fuera, bueno, Centroamérica que fuera un lugar exclusivamente bien reconocido a nivel mundial. Pero para este dijo Salvador Nasralla de que se necesita trabajar mucho, así como lo ha hecho el presidente de la República, Nayib Bukele. Y lo que el señor comentaba por ahí. Así que, y bueno, muchos amigos hondureños visitan, ¿verdad?, en su momento la capital de nuestro querido El Salvador, y exclusivamente en la zona, como les comento, la biblioteca más grande de Centroamérica, como lo es Binaes. Esto pues está ubicado en el centro histórico de San Salvador, frente a la Plaza Gerardo Barrio. Así es. Vamos, continuamos con más música para usted.

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temporal de amor. Mire qué bello. Un temporal de amor. Sí. Ocho de la noche, 15 minutos, 8:15. Saludos para usted. Se encuentra allí en casita preparando todavía, ¿verdad? Parte de su trabajo que todavía aún no termina. Están enteritos todavía. Dieciséis minutos de las 8 de la noche.

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1: Eso, eso, don Néstor.
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1: Qué lindo, mi papá iba con todo, ¿verdad? Vaya, feliz viaje, mi estimado, va con destino a San Miguel. A descansar, don Néstor Miranda. Un feliz retorno a casa. Le desea Estéreo Limeña, la que manda. Y por supuesto también tu programa Cita con el Amor.

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2: Ok, ya estamos a las 9 de la noche con 12 minutos. Vamos a seguir con más música para usted en Cita con el Amor. Vamos con música a cargo de Los de Adentro, este tema por nombre Una Canción.

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1: De la noche, 32 minutos, 9:32.

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0: malherido, Magneto, Magneto, ok, con esta canción ya nos vamos despidiendo de la programación. Aquí está Tranza. Ok,
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0: con esta canción me voy despidiendo de la programación de Cita con el Amor. Será hasta el día de mañana. Sí, hasta el día de mañana que vamos a estar nuevamente con ustedes.
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0: Se me cuidan mucho.
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0: Y Dios me los proteja siempre.

0: Buenas noches. 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
1: Muy buenas noches. Llegamos al final de nuestra transmisión. Esperamos.

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2: ¡Ay, les va la historia de Agustín Jaime!
3: Bueno, mis amigos, ¿qué tal? ¿Cómo están? Muy buenos días.
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3: Sean bienvenidos a nuestra programación en esta lluviosa mañana.
2: Y Agustín Bajada.
3: De día jueves, 8 de octubre.
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3: Cordiales saludos para todos y cada uno de ustedes que comparten ya nuestra señal 92.5 FM. Aristide Brizuela con usted. Así de que aquellos que están tomándose ya su cafecito, qué rico, cómo humea esa taza de café o ese vasito de café. Saludos entonces para todos. Comenzamos con la música de Lalo González, el Piporro.
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0: Se fue Jaime. Las 5:10. Buenos días, 5:10.
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0: Ahí le vamos con otra de las historias del Pipo.

0: no había.
1: Aquí escuchamos a la música de Exterminador y esto se llama El Diablo de la Frontera. El chamuco está bien dormido ahorita. Los diablos que conozco están dormidos. 5 de la mañana, 14 minutos, ya estás despierto, chamuco.

0: Hola amigos, este video también lo hicieron los Tabarés.
1: Y ese chunche y ese astronauta, ese mero mero. Las 5:17 minutos, buenos días. 5 de la mañana, 17 minutos.

Ahí teníamos el tema, se llama el exitazo a esta hora de la mañana, la maruca, la mera animala, el día que me muera. Las 5:19 minutos, buenos días, 5:19 en la que manda. Vamos complaciendo la música de Antonio Aguilar. Saludos hasta Barrio El Recreo. Ahí nuestro amigo Don Tacho. Ahí le vamos con su canción.

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5: Dejando huella. Muy bien, gracias por escucharnos a esta hora de la mañana. La música de José Manuel Figueroa. Esto es El Ángel Expulsado. Ángel expulsado del paraíso. Buenos días, 5 de la mañana, 36 minutos.

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2: Muy bien, vamos con más de nuestra programación. Faltan 10 minutos para las 6 de la mañana. 10 para las 6. A usted que ya se levantó, ya está preparando el cafecito. Aquí le vamos con el libro.

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1: Hasta el cielo, mi compa Pancho. Vámonos, dice.
2: Échale sabor, carnal.
3: Muy bien, buenos días. Las 5:52 minutos, 8 para las 6.

0: dije, ¿ya todo qué? Jalados, pues.
1: Ah, no lo podíamos hablar completa.
0: Grandísimo. Sí, me ven fumando. 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

0: Panchito. Ahí nomás para que vayan y digan, señores.
1: Ánimo.
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1: Cordiales saludos a usted que sintoniza la que manda a esta hora de la mañana. Bendiciones, disfruten de nuestra programación. Es música de este señor Pedro Fernández. Vamos a escuchar algo de Pedro para concluir nuestro programa musical de esta mañana de música ranchera.

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1: Bueno, mis amigos, qué gusto saludarles en esta mañana así fresca. Gracias por recibir la bendición de Dios, el agüita que nos está mandando.
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1: Sean bienvenidos a 30 minutos de música cristiana, gracias a MegaNet.
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declaro con mi boca, como dice tu palabra, Señor, no te dejaré y no te desampararé. Así que declaro que tú estás aquí, Señor. Estás conmigo, con mi familia.

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1: Seis con 14 minutos, buenos días. 6 de la mañana, 14 minutos en la que manda, gracias a MegaNet, para que usted tenga un internet así, 10. 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
1: Las 6 de la mañana con 21 minutos. Las 6, 21 minutos, la hora, gracias a Meganet, el internet residencial de alta velocidad. 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Dios les bendiga en este.

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1: Las 6 de la mañana con 31 minutos, 6:31. 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
2: Hay un dicho que dice, ayúdate y yo te ayudaré. Todos pongamos de nuestro lado, de nuestra parte. Todos necesitamos de cada quien. Muchos profesionales como médicos, cuando las personas se enferman, deben de visitar al médico. Si un zapato se me daña, tengo que buscar a un zapatero. Si el pantalón se me descose, tengo que ir donde un sastre. 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Hay un dicho que dice también que hasta los médicos se mueren. Y es cierto, queridísimos hermanos, nadie es eterno en la vida. Pero cada quien con su profesión. Nosotros somos parapsicólogos, conocedores de la ciencia oculta. Leemos las cartas del tarot, la baraja española, la quiromancia y la cartomancia. Leemos, queridísimos hermanos, la planta de la mano con las 33 líneas que se le marcan. El iris de la vista, que es un espejo para nosotros, donde vemos el futuro y el pasado de las personas y las enfermedades. Si son naturales o son puestas, las que llamamos sobrenaturales. Como son un daño, una maldad, una brujería, un hechizo, un embrujo, un tomizo, un bebedizo, etcétera. Cantidad de personas que por envidia, maldad, van y recogen cantidad de cochinadas de allá de los cementerios. Visitan brujos y hechiceros por medio de una fotografía, la prenda íntima de una persona, el cabello de una persona, le hacen brujería o maldad. La maldad existe hace miles de años. Lo que pasa es que hay muchas personas incrédulas que hasta que no se ven enfermos, abatidos, hasta que no se ven en la ruina, ya que el dinero no les alcanza, que hasta el punto de vender su propia casa o su propio terreno, ahí sí nos visitan. Y es mejor siempre a tiempo para nosotros poder decirle a la persona si lo podemos ayudar, lo podemos curar, lo podemos sanar y mostrarle el rostro de la persona que le hizo la maldad. 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

Muy buenos días, que Dios le bendiga. Yo soy Dennis Thomas, pastor, misionero, maestro de la Biblia. Bienvenidos al programa. Son 15 minutos de Radio Instituto. Yo enseño temas acerca de la vida, la Biblia. Yo les amo, quiero ser bendición a su vida. Abre su Biblia conmigo, si tenga Biblia. Yo entiendo que mucha gente no tiene Biblia, no importa. Siempre manténgala para cuaderno o papel, lapicero, para anotar el tema del texto que estoy leyendo. Tema del día, libro, capítulo y los versos, ¿verdad? Del texto de la Santa Palabra. Mire, no pongo opinión. Sobramos opiniones sobre todo, ¿verdad? Pero especialmente la religión. Pero mire, queremos saber lo que dice la Biblia. ¿Qué dice Dios? Entonces estamos leyendo directamente del texto de la Santa Palabra. Cualquier pregunta o duda, o si quisiera saludarme, envíe su carta a mí, a Dennis Thomas, apartado 77 Granada, Nicaragua, o a los que tienen acceso al internet, envíe su correo a mí, Pastor Dennis Thomas, una sola palabra, Pastor Dennis Thomas, @yahoo.com. El tema de hoy, comenzamos ayer, es muy interesante, es adulación, ¿verdad? El error de usar adulación, ¿verdad? Usar alabanza a una persona afectada para ganar la voluntad de alguien. Mire, ese no es correcto. Más bien, la enseñanza de Cristo se encuentra, Jesucristo hablando en el libro de San Mateo, capítulo 5, verso 37, dice: pero sea vuestras palabras, sea vuestra palabra, sí, sí, no, no, porque lo que es más de esto, de mal procede. Repito, San Mateo 5, verso 35, Cristo hablando dice: pero sea vuestro hablar, ¿verdad? Sí, sí, no, no, porque es lo que es más de esto, de mal procede. Entonces, mire, nosotros vemos todo esto, ¿verdad? Cosas increíbles, hombres, mujeres usando, ¿verdad?, palabras, alabanzas a una persona para aprovecharlos, para ¿verdad?, tomar algo que no es de ellos, o ¿verdad?, o engrandecer su nombre, o provecho económico, o cualquier cosa, ¿verdad? Usted sabe cómo es, ¿verdad? Pero nosotros que tenemos conocimiento de la Biblia, ¿verdad?, es algo, ¿verdad?, que nos ayuda. El libro de Job, tal vez el libro más antiguo de la Biblia, el libro de Job, capítulo 32, verso 21 y verso 22, dos versos. Dice aquí: yo no haré distinción de personas, dice Job. A ningún hombre adularé, porque nunca he sabido adular. Adular. Mi hacedor me llevaría en breve. Mire, no usamos palabras para aprovechar, ¿verdad? Favorecer, hacer a otra persona. Mire, ese no es correcto. En el libro de Levítico, capítulo 19, verso 15, dice: no harás injusticia en el juicio. No favorecerás al pobre, ni tratarás con diferencia al poderoso. Juzgarás a tu prójimo con justicia, ¿verdad? Sea sincero el uno con el otro para la gloria de nuestro Señor Jesucristo. Mire, eso es correcto. En el libro de Romanos, capítulo 16, verso 18, dice aquí, Romanos 16, capítulo 16, apúntalo en su cuaderno, verso 18, dice:
porque tales personas no sirven a Cristo nuestro Señor, sino a sus propios estómagos. Con suaves palabras y lisonjas engañan a los corazones de los ingenios, de los demás, ¿verdad? Entonces, mire, sirviendo a sí mismo, ¿verdad? Entonces, de la misma boca sale bendición y maldición, como dice Santiago, capítulo 3, versos 10, 11 y 12. Aquí dice, en Santiago, capítulo 3, versos 10, 11 y 12, dice, de la misma boca sale bendición y maldición, ¿verdad? Depende de la persona, ¿verdad? No puede ser, hermanos míos, que estas cosas sean así. ¿Será posible de que un manantial brote agua dulce y amarga por la misma abertura? No. Hermanos míos, ¿puede la higuera producir olivos o la vid higos? No, tampoco. Si usted va a un palo de mango, espere mangos. Así es. Tampoco de una fuente de agua. Sale agua salida y brota agua dulce a la vez. No, ¿verdad? Mire, es como dice Jesucristo, que sean vuestras palabras sí, sí y no, no. ¿Verdad? Sí, sí, no, no. Salmos 62 y verso 4. Un enemigo, hablando de un enemigo, solamente consultan cómo derribarlo. De su eminencia, ¿verdad? Es lo que hace un enemigo. Se complace con la mentira. Con su boca bendicen, pero en su interior maldicen. Pero qué cosa más horrible. Proverbios 26, verso 28. 26, 28 dice, la lengua mentirosa atormenta a su víctima, y la boca lisonjera causa la ruina, ¿verdad? Entonces, mire, ¿verdad? Que nuestro, ¿verdad? Usamos nuestras palabras, nuestra influencia para el beneficio de los demás y no para arruinar o aprovechar o tomar o robar, ¿verdad? Lo que no es tomar, lo que no es nuestro. Que no es nuestro. En el libro de Proverbios, capítulo 6 y verso 24, ¿verdad? Proverbios, hay muchos textos que hablan de la prostituta o la mujer, o puede ser el hombre, ¿verdad? Sinceramente, el hombre que quiere tomar ventaja de una chavala. Aquí dice en Proverbios capítulo 5, verso 3, hablando de la mujer extraña, dice, los labios de la mujer extraña gotean miel, y su paladar es más suave que el aceite, ¿verdad? Pero ustedes saben, nosotros sabemos, ¿verdad? Que ese no es correcto, ¿verdad? Hay que buscar su propia esposa, tener su propia esposa y deje la esposa de otro en paz, ¿verdad? ¿Ah? Así dice la Santa Palabra. En el libro de Primera Tesalonicenses, capítulo 2 y verso 5, dice aquí, porque, como sabéis, nunca usamos palabras lisonjeras, ni tampoco palabras como pretexto para la avaricia. Dios es testigo. Entonces el apóstol Pablo está diciendo a esta gente, ¿verdad? Mire, yo nunca he usado palabras engañosas, ¿verdad? Palabras para engañar o seducir, ¿verdad? A nadie, ¿verdad? Yo he sido lo más sincero con ustedes, ¿verdad? Según el testimonio del
apóstol Pablo. Ezequiel capítulo 12, verso 24, Ezequiel capítulo 12, verso 24 dice, pues no habrá más falsa visión ni adivinación lisonjera en medio de la casa de Israel. Qué bueno cuando cada hermano puede hablar sinceramente con su hermano, ¿verdad? Y no para engañar a otro, ¿verdad? Usar palabras halagando, ¿verdad? Y tratando de aprovechar a otro. Salmo 144, por favor, Salmo 144, verso 8 dice, cuya boca habla vanidad y cuya derecha es mano de mentira. Mano de mentira. Ezequiel capítulo 12, verso 24 dice, pues no habrá más falsa visión ni adivinación lisonjera, ¿verdad? Entonces, mire, hay un montón de gente en nuestro alrededor que quieren aprovechar a nosotros. No, eso no es correcto. Eso no es la voluntad del Señor. En el libro de 2 de Pedro, capítulo 2, verso 18 y 19, 2 de Pedro, capítulo 2, verso 18 y 19, dice aquí, porque hablando arrogantes palabras de vanidad, seducen con las pasiones sensuales de la carne de los que a duras penas se habían escapado de los que viven en error. Les prometen libertad cuando ellos mismos son esclavos de la corrupción, puesto que cada cual es hecho esclavo de lo que le ha vencido. Mire, hay gente en nuestro derredor que quisieran, ¿verdad?, usar suaves palabras para tomar lo que no es de ellos. En el libro de Judas, capítulo 1, solo tiene un capítulo. El libro de Judas, antito de Apocalipsis, dice aquí en verso 16, estos se quejan de todo y todo lo critican, andando según sus propios malos deseos. Su boca habla arrogancias, adulando a las personas para sacar provecho. Es lo que estoy tratando de enseñar. Es lo que dice la Biblia. Déjeme leerlo nuevamente, ¿verdad? Su boca habla arrogancias, adulando a las personas para sacar provecho. Para sacar provecho, ¿verdad? Mire, cada uno de nosotros necesitamos autoestima, ¿verdad? De su persona, para no estar engañado por los demás, ¿verdad? Tenga cuidado. Que Dios le bendiga.

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bien, llegamos a las 7:16 minutos. Buenos días. 7:16, estamos en el programa Puras Bandas. Este 8 de octubre, mire, por ahí estaba viendo una nota yo que un salvadoreño, un compatriota apasionado por la mecánica automotriz, originario de Morazán, hizo funcionar una moto a base de celdas electrolíticas de urea al motor. O sea, orina, pues. Está queriendo patentar, dice, esta idea de hacer funcionar una moto con orín, con orina. Hay que verlo para creer. 7:17.

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Mire que allá en el sector de San Juan Opico, una de las colonias de ese lugar, un nicaragüense de 45 años golpeó a su esposa con un taladro. Con un taladro en la cara. Y además la amenazó de muerte si hablaba a la policía. A pesar de eso, pues ella tomó la decisión de llamar a la policía. Llegaron los agentes y lo capturaron allá en el sector de la Libertad Centro. Mire, hombre, lo más bonito es que si ya no hay, como dijo aquel, compatibilidad de caracteres, hombre, cada quien tome por su lado. Usted por su 20 y la mujer también por su 20. Cada quien pues que agarre para donde mejor le parezca y se evita de muchos problemas. Las 7:21 minutos en la que manda.

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4: Muy bien, gracias por escucharnos a esta hora. Anoche en los Estados Unidos, en el sector de Texas, pues se ejecutó mediante inyección letal a Jamal Howard, de 46 años, condenado por asesinar a una empleada de una tienda durante un robo en el año 2000. Howard fue declarado muerto este miércoles a las 8:03 de la noche en Huntsville, Texas, habiendo sido condenado por dispararle a Vicky Swartwood, de 42 años, durante un asalto en el que robó apenas $114 y una caja de cigarrillos. Antes de morir, Howard pidió perdón a la familia de la víctima. Sus abogados intentaron detener la ejecución alegando discapacidad intelectual, esquizofrenia y preocupaciones sobre el fármaco utilizado, pero los tribunales rechazaron las solicitudes. Jamal Howard, de 46 años, fue ejecutado con inyección letal. Las 7:29 minutos, 7:29 en la que manda.

0: 32 minutos, buenos días, 7:32. A usted que se desplaza desde su hogar hasta Santa Rosa para el trabajo, pues cordiales saludos. Una vez más, bienvenidos a la capital del comercio.
1: Como tú hablas.

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0: por 40.
1: Buen trabajo, chavalones. Gracias a mi muchacho. Enterado, señor.
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